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1: Buenas noches, oyentes de Gramado Radio Floresta. Soy Graciela Páez, quien a partir de este momento va a hacerles compañía presentando en el programa Noichi da Saudachi el espacio Fuelles del Arrabal, directo desde Buenos Aires, Argentina. Hoy vamos a compartir los comienzos del tango, qué danzas hicieron su aporte, dónde y cómo se bailaba. Pero eso va a ser después de oír Mocosita en la voz de Lidia Borda y Los Ojos Más Lindos, interpretado por Miguel Montero con la orquesta de Francisco Canaro.

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El tango nació en ambas márgenes del Río de la Plata. Se gestó desde 1850 a 1880, configurándose con la paulatina adquisición de cuatro medios expresivos: música instrumental, canción, danza y arte interpretativo, de origen y evolución diferentes. Los cuatro llevarán el título de tango. Hacia el final del periodo colonial, la calle del Pecado, luego llamada Aroma, pequeña cortada del barrio de Montserrat, fue polo de atracción para quienes buscaban diversión, junto a la bebida y el baile, amparados en la oscuridad de la noche. La callecita dejó de existir hace mucho tiempo. Sobre ese lugar se levanta hoy la torre del edificio de Acción Social de Buenos Aires. Pero fue el primer sitio de bailes y mala vida en la antigua ciudad de la Trinidad y puerto de Santa María de los Buenos Aires. Y antes de continuar, vamos a oír Cuando un viejo se enamora en la voz de Carlos Roldán y Tres esquinas con Ricardo Chiqui Pereira.

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1: En la calle del pecado también se bailó por primera vez el fandango, favorito de negros y mulatos. Su prohibición les obligó a bailar en sitios ocultos hasta bien entrado el siglo XIX. Después fue el candombe, bailado con contorsiones y ritmo desenfrenado al compás del tambor. Estas danzas y su rítmica son el primer y más lejano aporte en la gestión del tango. La habanera, danza cubana, aportó también la languidez que aún faltaba. Otros ritmos y danzas de la época como la cuadrilla, milonga, vals, polka, tango andaluz hicieron también su aporte. Y a seguir vamos a oír dos temas que ilustran esta época: Baile de los Morenos en la voz de Alberto Castillo y Lina Avellaneda en Oro y Plata.

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El tango zarzuelero, con influencias madrileñas, lo cantó toda la ciudad, como por ejemplo La Morocha, de Ángel Villordo, quien fue el primer compositor que se ha conocido. Se extingue este tango zarzuelero hacia 1910. Parecería que todavía no era el estilo adecuado. El vigor y el aliento de lo creativo nacieron con el tango arrabalero, el que se baila en el arrabal. Los cuerpos pegados de esos bailarines nunca hubieran sido aceptados por una sociedad porteña que se escandalizaba hasta con el paso de mazurca. El corte apareció como continuación de las numerosas figuras que aportan otras danzas, pero ahora con la pareja fuertemente abrazada. Algunas figuras en los pasos de tango quedaron institucionalizados, como por ejemplo la quebrada, la tijera, la sentada, la refilada y el voleo. Y vamos a continuar con Milongón Porteño, con Tita Merelo y por la vuelta en la voz de Jorge Valdés con Juan D'Arienzo.

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1: Fue seguramente en los Corrales Viejos, hoy Parque de los Patricios, en los años 1880, donde se bailó por primera vez, ya con nombre propio, el tango. En burdeles, rancherías y boliches se fueron gestando anónimamente el compás y la danza, preparándose para su presentación en sociedad. Condenado por la iglesia, en algún momento lo prohibió la policía de la ciudad por incitar al escándalo. Continuamos en Fuelles del Arrabal con el Caburé, con Héctor Varela y su orquesta típica, y ¿Qué me importa tu pasado?, en la voz de Julio Sosa.

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0: Hora certa, Gramado Rádio Floresta.
1: 22 horas e 33 minutos.
2: El primer tango que se conoce es Dame la Lata, de 1886, de autor anónimo. También El Talar, de Prudencio Aragón, de 1895, y El Entrerriano, de Rosendo Mendizábal, de 1897. El Choclo, de Villordo, se estrenó en 1903. Se hicieron conocidos como compositores de tango Roberto Firpo, Eduardo Arolas y Agustín Bardi. En sus comienzos no tenían letra. Los tangos nuevos se estrenaban en bailes populares o en locales de mala fama y se interpretaban en tríos de violín, flauta y guitarra. Hacia 1910 se incorporó definitivamente el bandoneón, de origen alemán, que comenzó a llegar al Río de la Plata hacia 1870, sin manual de instrucciones ni maestros competentes para interpretarlo. Y a continuación vamos a oír justamente uno de los primeros temas que se conocen, El Entrerriano, por la orquesta de Juan D'Arienzo, y uno en la voz de María Graña.

Bien, oyentes, estamos llegando al final de este espacio denominado Fuelles del Arrabal. Fue un placer tenerlos ahí, del otro lado, haciéndonos compañía. Para despedirnos, vamos a oír en la voz de la cantante brasilera Dalva de Oliveira, Chepa Pussaui, en carne propia, en la voz de Oscar Alonso, y Adiós Nonino, por Astor Piazzolla. Será hasta el próximo programa, donde nos encontraremos en Noite da Saudade, aquí, en su radio amiga, Gramado Radio Floresta. Me despido con un afectuoso abrazo. Graciela Pais, en directo desde Buenos Aires, Argentina.

0: 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O que tanto pode lastimar uma palavra quando essa palavra é velho? Velho nos referimos a algo que está muito usado, de pouca serventia. Porém, o que acontece quando nos referimos a uma pessoa com esse termo? Vamos ouvir uma poesia que se atribui a Mário Benedetti, porque não há certeza de que seja dele.
1: La poesía se llama Llegó la tarde. Aquí no hay viejos, solo nos llegó la tarde. Una tarde cargada de experiencia, experiencia para dar consejos. Aquí no hay viejos, solo nos llegó la tarde. Viejo es el mar y se agiganta. Viejo es el sol y nos calienta. Vieja es la luna y nos alumbra. Vieja es la tierra y nos da vida. Viejo es el amor y nos alienta. Así que aquí no hay viejos, solo nos llegó la tarde. Somos seres cargados de saber, graduados en la universidad de la vida y del tiempo que nos dio un posgrado. Subimos al árbol de la vida y allí cortamos los mejores frutos. Nuestros hijos, los que cuidamos con paciencia, que hoy se revierte en paciencia y amor. Así que aquí no hay viejos, solo nos llegó la tarde. Somos seres cargados de saber, graduados en la universidad de la vida y del tiempo que nos dio un posgrado. Y ya les dije que subimos al árbol de la vida y que cortamos allí los mejores frutos. Nuestros hijos, los que cuidamos con paciencia y amor, que hoy se revierte en paciencia y amor. Ellos, niños, adultos, también subieron al árbol de la vida y cortaron los mejores frutos. Sus hijos, los que cuidaron con paciencia y amor. Y mañana serán viejos y darán consejos. Ay, perdón, dije viejos. No, no, no, viejos no. Solo que les llegará la tarde. Joven que me escuchas, si en tu caminar por la vida encuentras un ser que camina encorvado, con pasos lentos, el pelo blanco, la piel arrugada y las manos temblorosas, no lo ignores, ayúdalo, protégelo, dale tu mano amiga y piensa que mañana, óyeme bien, mañana a ti también te llegará la tarde.

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1: Hora certa, Gramado Rádio Floresta.
2: 18 horas e 36 minutos.